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1: Quiero cantarles una canción que es muy especial para mí. Y se los quiero cantar a ustedes con todo el corazón.
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0: Suiza.
1: Oh!

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0: que ellos tampoco saben de eso.
1: ¡Oye! ¡Qué sabor!

0: Muchas gracias.
1: Oye, qué sabor.
2: ¡Con

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1: Quiero cantarles una canción que es muy especial para mí y se los quiero cantar a ustedes con todo el corazón.
2: Te llevo, Daza, esto que...

0: está la trinca.
1: Brava,
2: oye, qué sabor.

0: de veras, muchas gracias por esperarme tanto. La verdad es que están muy bien correspondidos, pero con mucho gusto,
1: el cacique.

0: Isa, de José y Beto Molina.
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1: Damas y caballeros, esos aplausos de respaldo a una trayectoria artística de éxitos, hoy quieren agradecerlos en la forma más sincera, cariñosa y sencilla, como solo pueden hacerlo los grandes artistas. Señoras y señores, Diomedes Díaz y Colacho Mendoza les dicen para

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1: Son las 7 en punto.
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1: Las 8 en punto.
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1: Ajá.

0: cuidado con una vaina, cuidado con una vaina.
1: ¡Sobre!
0: Eso va Pluma Blanca. Con esa fue la canción que salió el Pluma Blanca en el Parque de la Leyenda Vallenaca. Me lo voy a pegar.
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0: Esta fue la canción.
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0: Ahí estamos al leído de mi compadre y yo Mindiola.
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0: Más feliz mi compadre y yo Mindiola.
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0: vamos, ahí se critica.
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0: Ahí la pasamos bacano también con mi compadre y yo Mindiola. Y el Pluma Blanca. Ya, muchacho. Oye, niñón. Oye, Pluma Blanca.
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0: Se la llevó todo el Pluma Blanca. Lleno total, papá. Lleno total.
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0: ¡Es aquí estamos con toda esta sabrosura! ¿Qué dice el pelado?
3: Domingo es en Guayabe. ¿Para qué? ¡Ey, pelado! Te la llevas toda, loco. No la muevas, deja olímpicalo.
0: ¡Ay, papá, la vamos!

0: advertencia, que agarren su gallo muerto.
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0: ¡Qué lanzamiento! ¡Oh, churista! ¡El de Senguayabe! Oye, oye, oye, es el de Senguayabe, papá.
1: Domingo es el de Senguayabe, ¿pa' qué? ¡Ey, Clau, te la llevas toda! ¡No la muevas, deja olímpica!
0: Bienvenidos, señores. La dirección de Javier Fernández Maestre. La programación del Gran Beto Campo. Aquí está el locutor Machezo de la radio en Colombia. Yo no beso para acompañarte hoy.
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0: Hoy con el desenguayabe del Pluma Blanca, Churo Díaz. ¿Qué taqueo, churo? ¿Qué taqueo, churo? Churo, ¿qué taqueo?

0: Ahí subimos en ese lanzamiento. Con el sello de la número uno Olímpica Estéreo. En cabeza de nuestro director Javier Fernández Maestre, todo el equipo. Jesús ahí presente en el lanzamiento del Pluma Blanca. En el Parque de la Leyenda Vallenata. Con las voces del primer lugar, Connie Salvear y el más texto, yo no beso.
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0: Ahí presentando ahí con toda el Pluma Blanca. Aquí está Keo, muchachos. La gente contenta, la gente satisfecha, la gente feliz. Con ese lleno total de Pluma Blanca en el Parque de la Leyenda Vallenata. Y por supuesto, tenía que ser con el sello de la

en Guayaba, Puma Blanca.

0: que se prenda. Que si se prendió ayer fue el parque de la leyenda Aguinaldo Churo. Lo subo bono, TikTokera, aquí está TikTokera. TikTokera, buena canción esa. Ay, papá. Churismo. Ah, estuvo por ahí también el DJ Yerso, ¿eh? El DJ Yerso también estuvo por ahí. Oiga, un ambiente bacano que se vivió ahí en el lanzamiento de Pluma Blanca. Y hay gente gozando. Una mancha azul ahí, todo full, la gente coreando las canciones.
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0: Una experiencia espectacular lo que se vivió con el Pluma Blanca la noche de ayer. La gente gozando. Una entrada del Pluma Blanca muy, muy bacana. Una decoración muy bacana. Todo estuvo espectacular ahí con el Pluma Blanca. Que la pasó bacano, buen sonido, qué nivel, Pluma Blanca, qué nivel.

Y echaban los olimpiquistas, los churistas. Con todo ahí, ¿eh? Le preguntamos a la gente dónde está la gente olimpiquista y mejor dicho. ¿Dónde estaban los churistas y mejor dicho? Todo el parque de la leyenda vallenata. Gozando al son del

0: Todo el equipo de la número uno, Olímpica Estéreo. El gran Toby estuvo por ahí.
1: Gerson.
0: El gran Cami Roa también estuvo por ahí con nosotros, ahí en la producción.
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0: Cuando salió esta.
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0: Ay, Dios.
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0: La gente se volvió loco con esta canción, ¿ah? Igualmente con la canción me lo voy a pegar. Rillón Mindiola. ¡Qué nivel, papá! ¡Qué nivel! ¿Ah?
3: ¡Chulo!

0: quien estuvo en el parque de la leyenda Vallenata ayer sabe de lo que estoy hablando, carajo.
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0: Yo guardo, yo vi un poco ahí dedicando esta canción.
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0: Vi un poco ahí en el parque de la leyenda Vallenata cuando el churo soltó este tema. Vi un poco dedicándola, un poco llamando por teléfono o con el

Aquí se acabó, 18 cuarto. ¿Sí se llama esta canción? La canción me la gocé yo bastante, esa. Pero cuando el churo soltó esta, papá.

0: Ese fue la locura de la noche. Esa canción, Calencho.
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0: de... La gente agitando las banderas. La gente coreando la canción.
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0: Pegado esta canción, ¿ah?
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0: verdad, felicitaciones al gran Bruma Blanca, a todo ese equipo de trabajo, ¿ah?
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0: deseo. A todo ese equipo de trabajo. Y también por tener esa confianza en la número uno olímpica Estéreo 93.7. Ahí estuvimos acompañando a Bruma Blanca. Un éxito total.
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0: con la número uno olímpica, serio.
2: La única emisora. Capaz.

0: Ochoa.
1: Tengo la cabulla amarrada.
0: Ahí es Emilio Campo. Dice, ay, yo me gocé ese lanzamiento de pluma blanca.
1: Y me dice,
0: lleno total, papá. Ahí estaba la emisora más importante de Colombia. Olímpica Estéreo, papá.
1: 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Oh.
0: Este domingo es enguayabe con el pluma blanca.
2: Domingo es enguayabe. ¿Para qué? ¡Ey! Pelado, te la llevas toda, lo. No la muevas, deja olímpica, lo.
0: ¡Ay, papá! Toda, toda se la llevó el pluma blanca y olímpica esta noche, papá.
1: ¡Claro, Marciano Guerra! ¡Hijo!
0: ¡Gente de Valledupar! Toda la gente que nos visitó. Este de Urumita, de Santa Marta, de Sincelejo. De Riguacha, de Maicao, de San Diego, de La Paz.
1: Hermano, ay, de Uribe.
0: En todas partes de Colombia. Acompañándonos ahí en ese lanzamiento de pluma blanca, ¿eh? Todo lo que se vivió, señores. José Sándola Bacano.
1: Y su papá, Dios los bendiga.
0: Y dejando en alto, señoras y señores.
1: Como siempre,
0: Valledupar es Oli.

0: Aquí está el disco más pegado, ¿eh? Y Carlos, el más coreado. Ahí en el Parque de la Leyenda Vallenaca. Y esa es la canción número uno. La finaliza de la semana, la más pegada. Igualmente que las 20 latinas, ¿eh? El disco más pegado.
1: Este es el disco más pegado.
0: Una celebración total, ¿eh? Oiga, buena logística ahí en el Parque de la Leyenda Vallenata, todo bien coordinado. Bien, el Puma Blanca salió vestido. Una vestimenta ahí de Puma Blanca, bien elegante, ¿ah?
2: ¡Carlos!
0: Salió con toda.
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0: Salió, como dice Feme, cañoneando. Puma Blanca.
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0: En esa celebración de nuestra amada Selección Colombia.
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0: Hey, nos fuimos de celebración, doble celebración. Bueno, hoy todavía estamos celebrando el lleno total del Pluma Blanca en el Parque de la Leyenda Vallenata. El viernes
4: ganó Colombia. Colombia ganó. Ahora vamos por Suiza.
0: Noche de ayer, no total, el Pluma Blanca, primera vez, asisto ahí al Parque de la Leyenda Vallenata. Qué experiencia tan bacana, qué experiencia tan chévere con el Pluma Blanca, y por supuesto con la número uno, Olímpica Estéreo. Gracias, Valledupar, por subirnos al podio, menos como la número uno. Por preferirnos ahí en tu radio, en tu teléfono, en tu plataforma.
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0: Gracias, Valledupar.
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0: Por decir Olímpica Estéreo, que es la número uno.
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0: Por ese respaldo ayer en el Parque de la Leyenda Vallenata.
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0: Todos los olimpiquistas de corazón, nueva presión.
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0: Ahí apoyando al club.

0: Genson. Un abrazo para Genson. Genson dijo de una, voy para el parque, John. Aquí está mi compadre Genson, ¿eh? Un abrazo para él. Ahí está escuchando Olímpica. Vengo más.
1: ¡Qué sabor!
0: Dice, dice canciones, dice lanzamiento del Pluma Blanca en el Parque de la Leyenda Vallenata.
2: ¡Aleluya!

0: Ahí es JB. Un abrazo para la gente de JB. El punto del asado. ¡Ay, el sabor!
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0: Abuéndese, Guayabe.
1: ¿Sabes que
0: eso va, papá? Eso va.
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0: un abrazo para ellos.

0: Oigan, todos los que vinieron ahí. La noche de ayer ahí en el Parque de la Liguita Vallenata. La gente contenta, la gente feliz. La gente veía uno, ¡hey, muchacho olímpico! ¡Oh, qué vaina bacana! ¡Qué lanzamiento bacano del Bruma Blanca! ¡Elegante, elegante! ¡Bien bacano, ah! Valledupar asistió, Valledupar estuvo ahí apoyando al Bruma Blanca. Oiga, de Urumita, bastante personal de Urumita también. Estuvo ahí acompañando al Bruma Blanca. De Santa Marta, el turismo de Santa Marta también estuvo ahí, ¿ah? Todo el turismo en pleno. Todos los olimpiquistas de corazón. ¡Qué locura! Ayer ahí en el Parque de la Leyenda Vallenaca. Ahí disfrutando total.
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0: Así se la gozó, fue mi compadre John Lindiola. Ahí pegadito ahí, en el palco olímpica. Seguida de una. Salió el Pluma Blanca. Esta fue la canción que salió el Pluma Blanca. Ahí está.
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0: todo el mundo alzando la botella de una, pegándoselos de una.
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0: Hasta hoy, churo, hoy domingo. Estamos celebrando todavía.
1: Doctor,
0: este man está amanecido,
2: Domingo es en Guayabe. ¿Para qué? ¡Ey! Pelado, te la llevas toda, loco. No la muevas, deja olímpica, loco.
0: Claro.
1: Ahí te diré.
0: Claro.
1: Que quedó de
0: dominguito.
3: ¡Huele!
0: ¡Huele!
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0: el sabor, Bruma Blanca. Hoy la bendición de Dios se llama esa canción.
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0: Dale, papá, dale, papá. Oh, perdido, ¿qué? El desenguayabe, ¿qué? El Bruma Blanca.
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0: Papá, esa.
2: De nuevo salió el churo. Otra vez y la gente está loca. Pero de la emoción son.
0: Papá, esa. Oye, Eduardo Acosta. Muchachos.
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0: Aquí en sintonía olímpica, en serio, ¿eh?
2: 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Ponte la camiseta y va.
0: El gran Javier Díaz. También pegadito olímpica, en serio, la emisora de primer lugar.
2: De Bruma Blanca. Y yo me lo.
0: Oye, Johnny Huelva. Ese yo me lo gocé todito ahí, ¿ah? Tremendo lanzamiento de Bruma Blanca en el Parque de la Leyenda Vallenata. Lleno total, bacano, full. La mancha azul ahí, bacana. So, ¿ah?
2: 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Hasta cuando salga el sol.
3: ¡Aquí!

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1: Las 9 en punto. 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

vamos a pegar. Ya voy a

0: décima rola. Se ve bien lo que te dice el cacique, ¿eh?
1: Y allá en la
0: pica pollo. Pica pollo. Huele a cebada, carajo.
2: Huele, huele.

0: ¡Ay, mi mamá! ¡Ahora sí! ¡Pídala, pídala! ¡Pídala!
1: Hoy sí es verdad que no nos vamos a pegar. Ya voy en busca de ella.
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0: Ya, mami, dame sabor.

0: sabor, yo no eso. Ya fallece. Ey, Lidian, ¿cuál es la suave?
1: Ey, John, ¿qué quiere que te eche la policía con esa?
0: Mami, apenas son las 9:12. FM me dio la autorización que me puedo tomar una

el señor Raúl Oeso Vázquez. Con la señora Luzlini Campos Sala. Gracias por ponerse de acuerdo. Ese febrero de carnaval. Para yo nacer un 6 de noviembre del año de 1994. Mira que tengo sabor porque me hicieron en

0: me dice John que te mando un asado. Ah, me dice John, tiene asado y todo. Me dicen, escuchando Olímpica, en serio. Ahí frente a los cortijos, por los cortijos, dale, eso va.
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0: ¿A dónde, a dónde?
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0: ¡Tarda, qué! Wow, me mandaron la fotico ahí, ¿tá? ¿Quieren qué? ¿Sopita, mondongo? Wow, tremendo asado, papi, voy para esa. Apártame una, Johnny Barbe. Voy con toda la familia. Ahí en la peluquería, eso va. Wow, su madre me dejaron bien bacano ayer. Para que peinado mono, papi. Sé que se quiere ver simpático. Vayan a las redes sociales, miren, miren ahí. ¡Qué peinado adulto, bacano! Ay, yo que era maluquito, estos manes me dejaron muy simpático. ¡Huele!

0: cacique, hágale cacique, carajo. Cacique tirando machete ahí,
1: Domingo, el allá de Guaquín, ¿eh? No la mueva, es olímpica,
0: ay, papá. Olímpica, mi rey.
2: ¿Sabes qué? ¿Tú crees que estoy perdido? No, hombre, Valecita, estoy con Olímpica Estero, papi. ¿Te gusta? ¡Vacílatelo!
3: Aquí les traigo este pollo, señores. A ver cómo se defiende la valla. Gonzalo Arturo Molina es su nombre.
0: Sonando Olímpica, tú en la terraza, con el parlante todo timbal, el picó, en el río. ¡Ay, mi valle!
3: Es hijo del gran Arturo.
0: Olímpica, sábado y Urbana.
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0: Ellos ponen eso, Olímpica. Los que están afuera del país, de la ciudad. Ellos ponen eso, Olímpica. Siente como si estuvieras aquí en el valle, papá. Así sentadito ahí en el río Guatapurí, escuchando Olímpica.

0: ¿Qué pasó?
1: Domingo es en Guayabe. ¿Para qué? ¡Ey, pelado! Te la llevas toda, loco. No la muevas, deja olímpica, loco.
0: Dale, papi.
2: Dale, olímpica.
0: Se la va a pegar. Giancarlo Centeno, este artista. En nuestro folclore vallenato. Exitoso, ¿eh? Ha traspasado. Ha llevado nuestro folclore vallenato. Pasado frontera tras frontera. El gran Giancarlo Centeno. A ver, Giancarlo.
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0: Giancarlo, que estuvo anoche ahí, ¿eh?
3: Y enseguida.
0: Una noche ahí en el Parque de la Leyenda bailada. Oye,
3: Giancarlo.
0: Y. Papi, Giancarlo, que me va a poner a tomar desde temprano. Mira, tienes a Lidian ahí que le baje.
4: Ey, John, ¿qué quieres? Que te eche la policía con esa música tan sabrosa que estás poniendo, que ya tienes al marido mío ya todo sorombático ahí.
0: No soy yo.
4: Te pila, John, o te echo la policía.
0: No.
4: Hasta que se va a beber ya.
0: Échese la FM, a mí no. Guayanca, mira, mira lo que va a soltar Giancarlo.

0: Mi
1: Yanka, me hiciste ir a buscar la fría, Yanka.
0: Solo para ti.
1: ¿Ah?
0: Para ti.
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1: Ah, Yanka me hizo buscar la fría, Yanka. ¿Qué es lo que pasa, Yanka?
0: Yo paso, paso y paso por el valle, escuchando Olimpique Estéreo.
1: Ay, Yanka. Ahí está. A ver, señoras y señores, esto parece una tarima, FM. Ay, bro, éxito tras éxito, papá. Juventud, iba a mi infancia, cuando jugaba el papá y a la mamá,
2: Isabela Corral,
1: cuando jugaba el Charby,
2: Iván Arumbo,
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0: ya que te vas de mí,
1: tenía los mejores días de mi infancia.

0: por aportarle tanto corazón, pero tanto a este folclor vallenato.
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0: Y con esas canciones,
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0: Cuánto nos hemos enamorado, ¿eh?
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0: Me ha servido para enamorar.
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0: Cuando estamos despechados.
1: 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Fue tu propia decisión.
0: Para todo, papá. Esta canción
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0: difícil de igualar, pero voy con ella y de regreso. A ver, Yanka, Dominguito, ¿qué más?

0: esa canción se desprende del álbum que no... Difícil de Igualar. Aquí está Giancarlo Centeno. Una canción con la firma de ese gran compositor, Jorge Balbuena. De ese álbum, mejor dicho, de ese álbum se destacan canciones como esta. Como esta también está ahí. Ay, ay, ay. Ay, mi amor. Me pillas que te olvide, mami.
1: Hey, John, ¿qué quieres? Que te eche la policía con esa música tan sabrosa que estás poniendo, que ya tienes el marido mío ya todo sorombático ahí. Te pila, John, o te echo la policía. Hasta que se va a beber ya.
0: No, amor. Esta canción se desprende de ahí. Berta Caldera. Déjate atrapar. También sale ahí en ese álbum. Dijo que yo bailé también fue la iguana. Oh, qué palo de canción esa. Bacana esa canción.

Tradición Recosteño de Levilla, más que carajo. En una sola baldosa, papi. Ay, esta. Ay, no me gusta eso que dice. Ay. Sabroso, ¿eh? Oye. ¿Qué época es aquella? ¿Qué época es aquella? No te vayas.

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Ese es el forastero, ¿eh? Pablo y canciones, ya que exitazo. Giancarlo Centeno. Corría el año de 1995, por si acá. Salía ese palo de canción, este álbum, Lo Nuestro. De ahí salió esta canción.

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1: con la muchachita.
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1: Jugaba el escondido, mi amor. Dedicaba yo esas canciones, locamente enamorado.
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1: Año de 1995.
0: Cantando por
1: y de ese álbum, lo nuestro. Sale también con esta canción, ¿eh? Sabor, papá, sabor.
2: Olímpica Estéreo se metió.
1: Hey, dímelo, papi, dímelo. ¿Qué pasó? ¿Qué pasó?
3: Domingo es en Guayabe. ¿Para qué? ¡Ey, pelado, te la llevas toda!
1: Gracias,
3: ¿no? No la mueva, deja bueno, olímpica.
1: Cuidado,
3: lo vamos a ver, porque mejor dicho.
1: Ahí está. Aquí está Celos. Jean Carlos Centeno. ¡Qué sentimiento, vallenato!
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0: Hoy sí es verdad, compadre Beto. A Beto llegó a la emisora como rejuvenecido. O como más nuevo. Papi, es una pinta esquinera.
1: De mi niñera. Esquina.
0: Pinta esquinera, bordillera, gafita, bermuda, la de suéter, tipo polo, toda, papi, tenis, toda, que más quiere. Mira esto.
2: Esta es la discoteca.
0: Oh, May, ¿qué pasó?
3: Domingo es en Guayabe, aquí, hey, Flau, te la llevas toda, no la muevas, deja olímpica.
0: Ay, ¿para dónde la vas a mover? Sírvela, papi, sírvela. Pues el cacique, sírvalo, que la demora me perjudica.

0: Goyo, man, soba ese Goyo.
1: Puedes aguantar puría, a perreo, a Basilea, a Olímpica, papá.
2: Morir, ay, papá. Y me exige
0: yo no, por si acá. Dame el sabor ahí, por si acá.

0: ganó la mala selección Colombia. Ay, mi patria. Vamos con toda, vamos con toda. Vamos, selección Colombia. Agárrate, Suiza. Que vamos por ti, carajo.
1: ¡Colombia!
2: Estamos todos contentos y todo lo que se venía. Con todos los jugadores en formol.
0: ¡Buena vaina, Maico, buena vaina! Angemiro Campo, abrazo para Angemiro, ahí está en los 450, ahí señor, escuchando Olímpica con el turbo en la calle, papá vacilado.

nuestra amada Selección Colombia, que no comió de brujo en ninguna andada. Firme 1A, jugando nuestra amada Selección Colombia, señoras y señores. Se viene el próximo partido de nuestra amada Selección Colombia, enfrentando a Suiza. Más, señores, en el dominguito es en Guayabe, oye lo que

0: Yanka, pero qué sabor, Yanka, qué sabor, Yanka, qué sabor.
1: Oye, un beso, no importa que sea chiquitico.
2: Muchas gracias, muchas gracias. Anda, lo busqué, lo busqué.
0: Sí, sí, sí. Póngale el sabor, Yanka.

Sírvalo, compadre, sírvalo. Sírvalo de una. Con sabor aquí, ¿eh? Y si por ahí hay sabor, mira por acá.

a una afriera gana, papi. ¡Oh! Mira, por si acaso, sacó la máquina de coser enseguida.

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0: ¿Qué dice el man? ¿Qué dice el man?
1: Venga, habla. Que estoy perdido. No, no, Valecita, estoy con Olímpica Estero, papi. ¿Te gusta? ¡Vacílatelo!
2: ¡Dale, papi!
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2: ¿A dónde?
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0: No, no más que se escucha el bling, bling, bling, bling, bling.
1: Hey John, ¿qué quieres? Que te eche la policía con esa música tan sabrosa que estás poniendo, que ya tienes el marido mío ya todo zorombático ahí. No te pila, John, o te echo la policía. Hasta que se va a beber ya.
0: Ay, ¿cómo que tengo culpa? Yo como que tengo culpa de esa vaina. Deja lo que beba, deja lo que tome.

0: Hoy sí es verdad que me lo voy a pegar.
1: Hoy sí es verdad que no nos vamos a pegar. Ya voy en busca de ella.
0: Hágala de una. Démelo una a Porciaca. Démelo una FM. Démelo una a Beto, Beto Campa. Ya lo necesito hoy.
2: 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Y que eso es lo que se lleva.
0: Por eso digo yo, vivan la vida. Que la vida es una sola. En el cementerio no venden fría. En el cementerio el vecino no te dice: ahí va el Messi con los zapatos de 200 mil pesos. Ahí va el vecino con el suéter de 15 mil barras. 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

Hay que echar agua, Luis Guerra. Ojalá que llueva café en el campo. Ojalá que llueva café. Sonando a través de la emisión en primer lugar, ¿cómo te caes? Ah, pero te refrescó ese Medellín, chaval.

0: A ver, tío.
1: Sobrino, yo no beso.
0: ¿Qué pasó?
1: Usted me pone a beber con esa música tan sabrosa. ¿Positivo? Nada de salchipapa, nada de brincoleo. Haga como yo. No le baje una línea. Pero dice...

0: eso va Richie, ahí está Richie and Bobby Cruz. Sonido bestial. Sonando a través de la emisora en primer lugar, Olivia Gallario. Pero domingo vacilado, papá, cicalao. De estar en camisilla, en bermuda, gafitas negras. Y alzando el codo, papá.
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0: ¿Tú te imaginas ahí? En la terraza de tu casa, debajo del palo de mango, que le hayan echado agüita, un chinchorro, una hamaca, una silla, esa bordillera, metiéndote un par de frías, loco. Ah, qué vaina bacana.

0: Oye, May, que sepa Dominguito, May, que sepa Dominguito. Oye, Hugo Álvarez Escobar.
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0: El Nena Arepa. Oye, sabor.
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0: Y el saludar el gran Hugo Álvarez Escobar, el Nena Arepa, arepa por aquí, arepa por allá, arepa por aquí, arepa por allá. ¡Ay, qué sabor! ¿Cómo te caes este?

0: dice, sin dejar la guerra en los campos. Oye, Porciaca, no, Porciaca, que está ahí dejándose el pasecito ahí de merengue ahí. Eso rueda uno de aquí para allá. Esquina, esquina.
1: Vamos, loco.
0: Voy a dar una vuelta, pero mire esta vuelta que voy a dar. Mira la nena.
2: ¿Qué quieres? Que te eche la policía con esa música tan sabrosa que estás poniendo. Que ya tienes el marido mío ya todo sorombático ahí. Te pila yo o te echo la policía. Hasta que se va a beber ya.
0: Él tiene la culpa, Beto Campo. A FM. Y a Jesse Jackson, yo no.

0: Así me quedé.
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0: ¡Ay! ¡Ay, eso! ¿Cómo está Olímpica, May? ¿Cómo está Olímpica, May? ¿Cómo está?
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0: ¡Mono, ah! ¡Elegante! ¡Se siente una aroma! ¡Vuelve y repito, ah! Usted pone Olímpica Estéreo. Usted que está fuera de la ciudad, pone Olímpica Estéreo, se siente en el baile, ah.
3: ¡El patillal! ¡Tengo el corazón sembrado! Arrancar. Ay,
0: es una cosa que no sé cómo explicar. El sabor que tiene Olímpica, de la sabrosura bacana, que no sé cómo explicarla. Eso solamente se siente aquí en Olímpica.
3: Hay tanto como es batallar.
0: No lo digo yo, lo dice a los artistas. Hey, yo.
3: Oye, José.
0: Escucho la canción por YouTube y tal, pero cuando suena en Olímpica es algo diferente. No sé qué tiene, papá. Sabor.
3: Oye, ¿qué es el sabor? Dice mi acordeón.

0: Sírvalo, compadre, sírvalo.
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2: ¡Rápido! ¡Rápido!
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0: Sírvalo, compadre.

Hay que por acá yo escuchando Olímpica Estéreo. Se metió porque me gusta la radio. El propio Marlon Escobar. El sillón tomándome una fría en el río.

0: honra, sírvala.
1: ¡Rápido! ¡Rápido!
0: ¡Eso va! ¡Rapidito!
1: ¡Rápido!
0: ¡Égalo de una!
2: ¡Oye! ¡Qué sabor! ¡Oh!
0: Ese compadre, yo para felicitar a mi compadre. Saludos para Fabián Gudiño. ¡Qué apellido, Fabián! Fabián Gudiño. El mejor fotógrafo de Valledupar está de cumpleaños. Un abrazo para él. Un abrazo. Ese destapando la Colorímpica. ¡Eh, muchachos!

0: Vives en
1: ayer de Senguayabe con el churro, con el puma blanca.
0: Vives en el campo y no puedes llegar todo.
1: Desde aquí, papi, hasta el miércoles de ceniza. O desde aquí hasta cuando, May.
0: Y un cuaderno, no importa que esté cerca o esté lejos.
1: O si no, ¿hasta cuándo, May?
2: Desde aquí hasta el festival vallenato.
0: Cerca o está, camina, te lo llevan.
1: Mami, vamos a darle la vuelta.
0: Si dentro de poco no tendré.
1: Colombia ganó.
0: Colombia.
1: El Pluma Blanca llenó.
0: Y así dentro.
1: Entonces nos vamos desde aquí hasta el festival.
2: Desde aquí hasta el festival vallenato. ¡Pica! ¡Se metió!
1: ¡Abrete ese hígado, muchachos! ¡Ahí está!

0: ¡Se metió!
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3: ¡Oye esta! ¡Oye esta que te traigo! ¡Vamos desde aquí, Mike! ¡Aprieta ese hígado! ¡Por si acá!
2: ¡Salvación!
3: ¡Ya yo me purgué y todo, baby! ¡Voy desde aquí hasta el Festival Vallenato!
1: ¡Desde

0: radio. No me parecí que este juego olímpico estero, papi. ¿Te gusta? ¡Vacílatela!
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2: ¿Sabe a Dominguito?
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2: Me voy de largo hoy, papi, me voy de largo. Recorrido de largo.
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2: estar enamorado, ¿eh?

0: El pelado Georgie reporta la sintonía. Vaya, vio, Georgie. Domingueando ando. Olimpiqueando ando. Olimpiquista de corazón, mano de presión.
1: Olimpiquista de corazón. No me presión. Oíste.
0: Voy para la época de Jesse Jackson y de Beto. Voy para la época. Ahí está.
1: La número uno.
0: Cuando esto salió, no estaba yo ni en los pensamientos. No estaba yo ni en los pensamientos. Ya ves, y si ya se tiraban pase ya en las verbenas, en los bazares.

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0: Tú lo que quieres es que me coma el tigre. Hoy llora la niña, ¿eh? Hoy llora. ¿Qué?
1: Oye, yo con eso. El que las pone a llorar.

0: Dominguito sabroso. Ya con cinto fría y el sillazo. Ahorita que venga la hembrita empiezo a echar carretilla, papi.
1: 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Y yo sé bien que es así.
0: Costeño, que se respete cuando lleva 5 o 10 frías. Empieza a echar carretilla ahí a la hembrita. Oh, mi amor, y tal, tú eres bonita y tal. Seguir se inspira uno, joa, quisiera ser el DJ de los latidos de tu corazón, bebé sol. Vaya sabor.
2: ¡Arriba Colombia!
0: ¿Usted se acuerda de esto? Mosaico Leodán.
3: Qué linda que está.
0: Hola. ¿Sabe domingo o no sabe domingo, papi? ¿Sabe domingo o no sabe domingo?
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Johnny Barbes. Ahí están en sintonía olímpica, chero, ¿ah? ¿Eh? Oye, Johnny Barbes. Estos manejaron a uno bien bacano, ¿ah? ¿Eh? Con tu sí. Tremendo peinado, mono. Chévere. Dice el gran Johnny Barbes. Bien sopita de mondongo hoy, papi. Eso va, voy para allá. Asadito y todo. ¿Qué pasa, Johnny? Es que huele a sopa, por eso es que yo digo, huele a sopa.

0: Yo me imagino usted en su casa relajado, tomándose la fría.
1: Quiero.
0: Está diciendo, hey, yo qué, me está dando por la torre con esas canciones. Está dando ganas de gastarme la quincena, la platica ajena, la del arriendo.
1: Quiero.
0: A ver, digan Carlos Centeno, Jessy.
1: Que dónde esté.
0: A ver, no hay nada más. Hombre que ha hecho enamorar un poco.
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0: Hombre que ha hecho reconciliar un poco.
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0: Me vas a extrañar.
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0: Mis amores viejitos.
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0: Hombre que ha hecho casar, pedir matrimonios a muchos.
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0: Domingo sabroso, Mike, que sepa domingo.
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0: Huele,
2: huele, huele
0: a
2: Sancocho. 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
0: Sírvalo, compadre, sírvalo. Rápido. ¿Qué? ¿Te vas a atrasar? ¡No, rápido!
3: ¡Rápido!
0: ¡Eso va, eso va, eso va!
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4: ¡Ay, qué rico, sabroso! ¡Yo con 30 años menos! ¡Dios mío, esto sería otra cosa!
0: ¡Mira la otra, Jessy Jackson! ¡Mira la otra! ¡Ah, pues!
4: ¡De la costa!
0: ¡Para eso estamos en Olímpica, papi!

0: Yo lo quería, pero me va a tocar hoy. Me va a tocar pegármelo con todo y esta. Mierda, papi. Se me salió la cadena, cuadro. Segunda vida. Giancarlo Centeno.
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0: Cartitazo este, güey.

0: como para que ellos sientan.
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0: Espera que llevo 7 frías apenas.

0: Siete frías y esto es que me voy para Malambre.
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0: Que llamo a FM para decir si nos vamos para Malambre, ¿qué?
1: 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Yo doy a la
0: mona. Todo el mundo, todo con que yo hablo, no, Malambre está sabroso hoy, que está bacano hoy, que está chévere.

0: ¿verdad? ¡Qué sabor! ¡Al lado! Mami, agárrate que voy a brillar la villa hoy.
1: Vive la que me tiene.
0: Ese merenguito así bailando, lo uno con la pérdida que uno le gusta. Omeliguito con ombliguito. Ahí es donde uno aprieta y se encurva uno a bailar ahí.

0: al lado. ¡Oh!
1: Voy para Manaure, voy para Manaure. Esto va. Porciaca, vaya porciaca. Sírvela, sírvela.
0: Oye, si ya son mami.
1: Puro mambo, puro mambo. Esa está buena para bailar, esa está buena para bailar. ¿Ah? A ver, muchachos. Oye, esto.

0: pura sabrosura, picón. Oigan, ya que lo que tiene sabor aquí, ¿eh? Mira que hay sabor.
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0: Mira eso. Una canción que me gusta mucho es esta. Ahí está. La ley de la vida. Padre oído. Otra que me gusta, esta. Un recuerdo.

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1: ¡Una en punto!
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1: ¡Las dos! ¡En punto! ¡Escucha! ¡Olímpica Estéreo! 93.7.

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1: Las 3 en punto.
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1: Son las 4 en punto. 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
1: Son las 5 en punto.
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